0: Quiero que salgáis todos allá afuera y que les demostréis quiénes sois realmente.
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3: 六月，不被定义。